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1: Buena jornada para todos, buen día. Así recorremos este de vuelta y así nos acompañamos en la radio. Buena jornada, Estábamos repasando, ya vamos a ir con las noticias regionales, con las noticias provinciales, por supuesto, también aquí en la radio, en esta edición, y vamos a estar también con el momento deportivo en un ratito nada más, pero quiero que repasemos información con esta persona que es de Santiago del Estero, que está detenida, un nuevo caso que salpica nada más y nada menos que otra vez otro caso en Brasil, otro caso de discriminación. Él es Eduardo Ignacio Murias, de 63 años, va a ser detenido mientras avanza la investigación en la justicia de Minas Gerais. Está acusado de fotografiar a un menor a bordo de un tren turístico y enviar las imágenes junto a mensajes racistas en lo que describía como un esclavo. La decisión fue tomada en el día lunes durante una audiencia de custodia en la que el tribunal resolvió convertir la detención en flagrancia en una preventiva mientras avanza la investigación judicial. Según informó el medio brasileño Globo, se lo acusa de haber cometido un delito de injuria racial. Murias había sido arrestado luego de que pasajeros denunciaran que tomó fotos y videos del menor dentro del tren María Fumaça y los compartiera con conversaciones telefónicas junto a frases discriminatorias. En uno de los mensajes, el arquitecto escribió: "Está sentado a mi lado en el tren, es moreno, pero muy guapo. Podría tenerlo como esclavo". Luego agregó: "Estoy pensando en traer un esclavo, aquí hay muchos", y remató: "Puedo traer un esclavo para que cuide a tus nietas". Según declaró testigos ante la policía civil, fueron otros pasajeros quienes alertaron a la madre del chico, una mujer oriunda de Río de Janeiro.

Una persona desconocida me tocó el hombro y me dijo que un hombre estaba tomando fotos de mi hijo y diciendo cosas ofensivas, relató la mujer a medios locales. La madre confrontó al argentino, logró quitarle el celular. Más tarde aseguró que teme que el caso pueda estar vinculado con una red de trata o tráfico infantil. También aseguró que su hijo quedó profundamente afectado tras el episodio y remarcó que los mensajes encontrados en el teléfono del acusado eran irrefutables. Bueno, personal de seguridad de la empresa responsable del servicio ferroviario y otros pasajeros ayudaron a retener al sospechoso hasta la llegada de la policía militar, que secuestró el teléfono del acusado. Medios locales aseguraron que el oficial que labró el acta sostuvo que el argentino dijo que no era racista y que solo era una broma. La compañía ferroviaria repudió lo ocurrido en un comunicado y escribió: repudiamos así el racismo y cualquier forma de discriminación. Señaló la empresa, que además aseguró estar colaborando con las autoridades brasileñas. El caso es investigado por la Policía Civil bajo la figura de injuria racial, un delito contemplado en la legislación brasileña contra el racismo. Mientras tanto, Murias permanece alojado en una cárcel de São João del Rei. Según agrega Globo, el arquitecto argentino cambió de abogados durante la tarde del lunes, aunque no trascendieron los motivos. El medio brasileño indicó, además, que no logró obtener declaraciones de nueva defensa del acusado. Esto tiene que ver con lo que pasó con este argentino, ¿no? En Brasil, recordemos que el racismo es un delito grave y no se acepta pagar fianza. El Código Penal brasileño contempla en su artículo 140 la figura de injuria racial, definida como la ofensa al honor de una persona mediante referencia a su azar, raza, color, etnia, religión u origen. Ante este delito se diferencia el racismo por estar dirigido a una persona y no a un grupo. Sin embargo, en 2023 se sancionó una ley que equiparó la injuria racial con el delito de racismo. La injuria pasó a ser imprescriptible y no excarcelable, y sus penas se elevaron de 2 a 5 años de prisión justamente en todo el pueblo de Brasil.

0: Repasamos esta jornada y transitamos el día de hoy. Bueno, seguimos, avanzamos, damos vueltas por todos lados, ¿vio? Vamos de aquí para allá y así nos vamos también a recorrer las provincias de la República Argentina. Nos vamos a Mendoza, una tragedia. Camionero falleció tras desbarrancarse en cercanía de Punta de Vacas. Grave accidente allí en Mendoza dejó un camionero sin vida tras desbarrancarse en la Ruta 7 en la Curva del Tiempo. Las autoridades continúan trabajando en la zona desde el día de ayer. El camionero que murió en la tarde del día martes tras desbarrancarse en la ruta número 7 en Mendoza. El trágico accidente ocurrió en el kilómetro 1203 en el sector conocido como la Curva del Tiempo, en mediaciones de Punta de Vaca, ¿no? Por razones que la policía intentaba establecer, el chofer del rodado perdió el control y se salió del camino, cayendo al vacío por una profundidad en la pendiente. Ante la magnitud del siniestro, se desplegó de inmediato un intenso operativo de rescate. En la provincia mendocina, balance positivo del fin de semana largo turístico y festejos patrios también por el 25 de mayo, ¿no? El fin de semana largo turístico en Mendoza dejó un balance positivo tanto en el movimiento vial como en los festejos patrios. Según se supo, se registró un gran tránsito en la ruta 40 hacia el sur y la ruta 7 camino a Luján de Cuyo. La ocupación hotelera promedio fue en torno al 58%, lo que marcó otra muy bonita posibilidad de recorrer la provincia de Mendoza, con aproximadamente 56.000 turistas que visitaron la provincia, generando un impacto económico de más de 11.300 millones de pesos. El sistema Cristo Redentor permanece habilitado 24 horas, facilitando el tránsito hacia Chile y desde Chile para aquí. En cuanto a los festejos patrios, no se realizó el TEDEM en la capital provincial, sin embargo, en San Rafael se llevó a cabo con la participación de los hermanos Félix. Información que repasamos y que tiene que ver con la provincia de Mendoza. Máxima tensión, motín en un instituto de menores de Tucumán. Tomaron de rehén a un guardia cárcel. Momentos de tensión fueron los que se vieron en la noche del día lunes en el complejo penitenciario Benjamín Paz, ubicado a unos 50 kilómetros de San Miguel de Tucumán, donde 9 menores alojados en el Instituto Cura Brochero protagonizaron un violento motín. Los internos se trincheraron en el pabellón número 8, provocaron destrozos en las instalaciones y tomaron de rehén a un celador, a quienes amenazaron con un arma blanca allí en el cuello. Tras el fracaso de las negociaciones, efectivos policiales y personal del servicio penitenciario realizaron una irrupción compulsiva. El operativo permitió rescatar ileso al trabajador y controlar la revuelta. Durante el maniobra, el rescate de cabo del servicio penitenciario resultó herido al caer desde un techo. No se informó otras lesiones de gravedad. El ministro de Desarrollo Social de Tucumán, Federico Mazo, área de la que depende el instituto, vinculó el episodio con el intento de ingreso de drogas al establecimiento durante los días de visita. Esto lo dijeron ayer, esto por el día lunes. Ha sido un día de visita y venimos viendo que cada día que hay que visita hay una presión de la familia para ingresar droga. Fue lo que sostuvo entonces de esta forma el funcionario. Señoras y señores, repasamos noticias también regionales en la radio. Así continuamos durante estos 60 minutos en esta ida y vuelta.
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0: Dejamos de lado las noticias un ratito, ¿eh? Ahora sí, música y...

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1: Y ahora hacemos una breve pausa en la radio. 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
1: Repasamos deportes en esta jornada y en esta parte. Hablando del deporte, tenemos que irnos a repasar lo que sucedió en las competencias internacionales en la jornada del día de ayer, lo que sucedió en el día martes, en el día 26 de mayo. Con un gol en el descuento, Estudiantes venció 1-0 a Independiente Medellín y se clasificó a los octavos de la Copa Libertadores de América. El Pincha impuso su mística copera y superó de forma agónica al DIM en La Plata. El equipo del Cacique Medina avanzó en la segunda ronda del certamen internacional. Fue en la jornada del día de ayer con un agónico gol. Papelón de San Lorenzo. Perdió como local 1-0 con Recoleta de Paraguay y quedó eliminado de la Copa Sudamericana, una de cal y una de arena. El nuevo gasómetro, el Ciclón, que con un empate le alcanzaba para jugar un repechaje, cayó ante el modesto equipo guaraní y se despidió del certamen. Antes, Riestra ya eliminado, empató con Palestino en Chile. Señoras y señores, algunos de los resultados en la jornada del día de ayer miércoles en el fútbol de la Copa Sudamericana y Libertadores. Bueno, ayer nos escuchamos a Lionel Scaloni hablar acerca de el cuadro de salud de Lionel Messi. Habló por primera vez sobre el problema muscular que tuvo Messi a dos semanas del Mundial. El DT del Albiceleste aseguró estar preocupado por los futbolistas del plantel que se lesionaron recientemente, entre ellos nada más y nada menos que el capitán Lionel Andrés Messi.
5: Bueno, estamos viendo el partido acá en el predio y bueno, nos dimos cuenta que pidió el cambio y que no estaba bien. Las primeras noticias no son tan malas. Lógicamente que preferiríamos que no le haya pasado nada, así que ahora esperar qué evolución tiene y sobre todo que le van a hacer nuestro estudio, imagino, y ver si realmente es así como dicen. Lógicamente a todos nos hubiera gustado que llegue sin ningún tipo de problemas, pero bueno, no está siendo así, no solo con él, con la mayoría de jugadores que han tenido problemas todavía no están del todo recuperados, y la meta nuestra hoy es intentar recuperarlo y que llegue lo mejor posible.
1: La palabra del técnico argentino, esto fue lo que dijo ayer Lionel Scaloni. Está viendo el partido acá en el predio y nos dimos cuenta que pidió el cambio, que no estaba bien. Las primeras noticias no son tan malas, fue lo que dijo. Lógicamente prefiero que no hubiera pasado nada. Vamos a esperar que evolucione. Señoras y señores, todos estamos atentos a lo que le pasa a Lionel Messi, nada más y nada menos. Sí, hablando de eso, sumó séptimo convocado para la gira previa al Mundial Scaloni, ¿eh? El defensor va a viajar el jueves tras el partido que disputará por la Copa Libertadores y se perfila como alternativa ante las lesiones de Molina y Montiel. Claro, tiene que ver justamente con estos convocados en la jornada del día de ayer. Y bueno, son siete ya, ¿no? Agustín Guiay, lateral derecho del Palmeiras, se convirtió en el día martes en el séptimo jugador convocado por Lionel Scaloni para la gira de amistosos previo al Mundial 2026, con partidos ante Honduras e Islandia. El defensor de 22 años, surgido en San Lorenzo, viajará junto a José López el jueves, una vez que el Verdao cierre su participación en la fase grupo de la Copa Libertadores frente al Junior de Colombia. La convocatoria llega en un momento particular, atención sobre el puesto, tanto Nahuel Molina, con un desgarro de grado 1 en el muslo izquierdo, como Gonzalo Montiel, con un grado 2 en el cuádriceps izquierdo, arrastran molestias físicas que abren un espacio concreto para alternativas en lateral derecho. Y ahí ya estuvo en esa misma situación meses atrás, fue convocado por los amistosos de Mauritania y Zambia, precisamente cuando Montiel sufrió el desgarro del isquiotibial izquierdo. Ante esta primera de esa selección tuvo un debut con el mayor al ingresar en el segundo tiempo en lugar de Molina, con 21 minutos en la cancha. Procedieron los amistosos y que el viernes me parece que ya está la lista, se sabrá quiénes son los que finalmente terminan yendo a jugar nada más y nada menos que el Mundial Estados Unidos-Canadá México 2026. Bueno, hablando de lista y de...

Campista colombiano no estará disponible para enfrentar al Blooming, encuentro en el que el millonario buscará clasificarse para los octavos de final de la Copa Sudamericana. Quintero había ingresado al minuto 88 durante justamente la final, que el conjunto Núñez perdió con Belgrano y se vio con algunas dificultades físicas. Luego, el lunes, se entrenó diferenciado por sus compañeros y finalmente fue descartado por DT para el siguiente partido, que tiene que ver con los nombres que aparecieron: Boro Beltrán, Armani Bustos, Jiménez Petzela, Martínez Cuarta, Rivero González, Lucero Silva, Vera Castaño, Galopo Galván, Mesa, Lencina Pereira, Subiabre, Páez Colidio, Freitas, Spiff y Salas son los convocados por el plantel de River Plate para la Copa Sudamericana, que se va a disputar justamente en el Monumental.

0: Así recorremos esta jornada, así transitamos el día miércoles. Así vamos todos juntos durante estos 60 minutos en la radio repasando noticias. Pochettino confirmó la lista de convocados de Estados Unidos para el Mundial. El entrenador argentino presentó a los futbolistas que defenderán a una de las selecciones locales. Tiene que ver justamente con la que presentó en la jornada del día de ayer. Entre los que van a ir, los 26, Matt Friess del New York City, Matt Turner del New England Revolution, Chris Brady, Chicago Fire, los defensores que lleva Pochettino son los siguientes: del Charlotte, Tim Ryan, Chris Richard del Crystal Palace, Austin Trusty del Celtic, Miles Robinson de Cincinnati, Mars McKenzie de Toulouse de Francia, Anthony Robinson de Fulham, Sergio Dest del Edinburgh, Alex Freeman del Villarreal, Joyce Kelly del Borussia Mönchengladbach, Max Arfsten del Columbus Crew, mediocampista, Tyler Adams del Bournemouth, Weston McKennie del Juventus Italia, Christian Roldan del Seattle Sounder, Sebastian Brattle del Vancouver, Christian Pulisic de Milán, Malik Tillman del Bayer Leverkusen, Gio Reyna del Borussia Mönchengladbach, Tim Wayne del Marsella, Brendan Aaron del Leeds United y Alejandro Sendak del América de México. En los delanteros estarán Folarin Balogun del Mónaco, Ricardo Pepi del PSV y Hagi Ryan del Coventry City. Los 26 convocados por Pochettino. Y están también los que van a ir por Colombia. Sí, están los convocados ya. Nada más y nada menos. La selección colombiana, liderada por el DT argentino Néstor Lorenzo, buscó superar la expectativa de la Copa del Mundo, donde enfrentó a Portugal, Congo y Uzbekistán. Debe conocer su lista de convocados para el Mundial 2026. El convocado destaca la figura de volante ofensivo James Rodríguez, quien a pesar de un año complicado en sus clubes, sigue siendo una pieza clave cuando define los colores de la selección. Además, la lista incluye a jugadores reconocidos en el ámbito local, como el mediocampista Juan Fernando Quinteros, que podría dejar River Plate tras el torneo, y el extremo Hamilton Campas, que actualmente juega en Rosario Central. Señoras y señores, así repasamos también la lista de los convocados para la próxima Copa del Mundo 2026. Nos vamos, señoras y señores, final para esta jornada. Nos encontramos para disfrutar mucho más a la tarde, en el ida y vuelta del miércoles 27 de mayo en la segunda edición. Soy Lucas Laurenti, gracias por estar con nosotros. Quédense en la radio, queda más para hoy. Buen miércoles para todos.
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0: Y hacemos una pausa ahora, vamos a disfrutar algo de música y en un ratito ya seguimos con más noticias.

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8: Son las 9:44.
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8: Son las 9:45.
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0: Son las 10 con 9 minutos.
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0: Son las 10 con 9 minutos.
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0: Son las 10 y 22 minutos.
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0: Son las 10 con 56 minutos.
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0: Son las 10 y 59 minutos.

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0: Bueno, muy buenos días a todos, siendo las 11 de este miércoles 27 de mayo, ya últimos días de este mes, últimos días del mes de mayo, un día con humedad, un día frío, nublado, pero nosotros seguimos acá, seguimos en la radio, seguimos, y como todos los miércoles, seguimos con el doctor Aníbal, que le damos los muy buenos días. ¿Cómo va, Aníbal? Buen día.
1: Buenos días, Nicolás, buenos días a la audiencia. Y como decís vos, un día con niebla, un poquito nublado, para estar en casa escuchando la radio, ¿no?
0: Así, realmente así es. Para hoy tenemos un tema muy importante, un tema que es una palabra creo que frecuente para todos, que la tenemos constantemente, pero qué importante por ahí hablar sobre lo que significa. Así que le damos paso a Aníbal para que pueda desarrollar el tema.
1: Así es. Hoy vamos a hablar de una virtud que puede ser considerada muy importante o cardinal, ¿no es cierto?, en el desarrollo de nuestra personalidad, y es la prudencia. Y para comenzar, voy a hacer hincapié un poquitito en el tema este de la prudencia, para tratar un otro tema de lo que lo conversábamos un ratito con Nico fuera de micrófono. El día 25 de mayo caminé hacia Ballesteros Sur y me sorprendió la forma que se conducen, ¿no es cierto?, desapresivamente o con muy poca prudencia algunos conductores, ¿no?, de vehículos, ya sea motos o automóviles. Digo, me sorprendió porque fue un día de mucho tránsito, porque había ese recorrido, ¿no es cierto?, de los autos antiguos, que aparte se desarrollaban algunas actividades especiales en el balneario de Ballesteros Sur. Entonces el tránsito era fluido, tanto cuando fui como cuando volví. Y me llamó poderosamente la atención vehículos que se desplazaban a gran velocidad, haciendo zigzag, entre otros vehículos que manejaban en forma, digamos, a velocidad normal. Generalmente estos vehículos venían con una familia adentro. Y esta gente, ¿no es cierto?, viajando, haciendo zigzag y viajando a velocidades, a altas velocidades por la ruta, no se entiende, no se entiende qué es, a dónde iban, por qué, si venían de un festejo, tenían que venir a esa velocidad. No, porque supongamos que haya habido una emergencia, pero era un vehículo el que tenía, pero fueron varios los que yo vi, además de motos con chicos también corriendo carreras, y algunos no tan chicos con motos de gran cilindrada, ¿no es cierto?, a gran velocidad también. Realmente no tiene sentido todo esto, no se entiende, y el riesgo que corrían, ¿no es cierto?, ellos, pero el riesgo que corría toda esa otra gente que viajaba a velocidad normal con toda su familia, con niños dentro de los autos. Entonces no tiene una explicación, no tiene una explicación lógica, no se entiende por qué se hace esto. Y también voy a tirar un palito para las autoridades, porque se había organizado, ¿no es cierto?, todo esto, y se debe tener en cuenta esta situación de la gran cantidad de tránsito que iba a tener esta ruta, que aparte de mucha gente caminando y mucha gente en bicicleta, o sea, los riesgos que se corren de que ocurra una pérdida de vida. No nos olvidemos que en este pequeño tramo de ruta ya se ha cobrado unas cuantas vidas. Entonces, me parece que por ahí tienen los vehículos necesarios. Yo no digo parar a nadie ni molestar por ahí, pero sí poner un autito de seguridad al principio, al final, en la mitad del recorrido, con las luces encendidas, cosa de evitar estos excesos, y tratar de, ¿no es cierto?, de que todo transcurra ya que era una fiesta, ¿no es cierto?, que no tengamos que lamentar después un accidente, ¿no es cierto?, o víteme a fatales que les pudo haber habido, porque algunos de estos vehículos que venían a gran velocidad se puede haber llevado por adelante, ¿no es cierto?, un auto que venía con una familia entera. O sea, no, realmente no entiendo por qué lo hacen, es una situación muy difícil de explicar, no se entiende bien. Y yo creo que ya lo dije una vez a este tema del camino Ballester Sur, y viniendo a 140 o 150 de Ballester Sur, o viniendo a 100, lo que se puede llegar a ahorrar es un minuto o 45 segundos, que no tiene ningún sentido, ¿no es cierto?, esto de la velocidad. Menos, ¿no es cierto?, andar corriendo carreras en moto o estas motos de gran cilindrada, ¿no es cierto?, a alta velocidad, que tampoco tiene mucho sentido. Bueno, vamos a lo nuestro. Espero que sirva esto, ¿no es cierto?, para prevenir, para evitar, ¿no es cierto?, que ocurra algún hecho grave o algún accidente importante, ¿no es cierto?, principalmente cuando se trata de estas situaciones especiales, donde hay mucho tránsito, donde debemos tener el mayor cuidado posible. Bueno, esto forma parte de la prudencia. Esto forma parte de la prudencia. Una virtud que vamos a agregar a lo que ya venimos hablando, ¿no es cierto?, de varias virtudes, y fundamentalmente significa cautela, moderación, sensatez, buen juicio, que antecede a una acción o una decisión que vamos a tomar. O sea, si actuamos con cautela, con moderación, con sensatez y buen juicio, vamos a decir que estamos actuando con prudencia para poder tomar una decisión adecuada, a fin de evaluar correctamente los riesgos y elegir la mejor de las opciones disponibles. La prudencia es un valor que consiste en obrar con cuidado, de forma justa y adecuada. Ser prudente es actuar y hablar con cautela, con moderación, con previsión y con reflexión, con sensatez, tratando de evitar posibles daños y respetando la vida, los sentimientos y las libertades de los demás. La prudencia requiere un buen sentido común, templanza, sabiduría, discernimiento y aplomo. Antiguamente los egipcios solían representar a la prudencia mediante una serpiente con tres cabezas, de león, de lobo y de perro. Se decía que un individuo era prudente cuando tenía la astucia de la serpiente, el vigor y la fuerza del león, la agilidad y la rapidez de los lobos y la paciencia propia de los perros. Hablando específicamente, ¿no es cierto?, en la parte religiosa, y según la Biblia, la prudencia trata de discernir y distinguir lo que está bien de lo que está mal en cada circunstancia y actuar en consecuencia, siguiendo el bien o huyendo del mal. La prudencia implica tener conocimiento y discernimiento para tomar decisiones sabias basadas en la voluntad y los caminos de Dios. La prudencia se basa en el profundo respeto y reverencia hacia Dios, reconociendo la autoridad y la santidad del mismo. La prudencia implica tomar decisiones que estén en línea con los principios y mandamientos de Dios. Esto en la parte religiosa exclusivamente. También se relaciona con la cautela y la moderación en la vida diaria, pues la persona prudente evita situaciones peligrosas o tentaciones y ejerce control sobre sus acciones y emociones. Esto es muy importante, ¿no? El ejercicio del control sobre las acciones y las emociones que tenemos, porque todos tenemos emociones que nos pueden llevar a actuar de forma imprudente. Entonces, que esas emociones, ¿no es cierto?, y acciones, tenemos que tener un control sobre eso, un control que nos haga más humano, que nos haga pensar en los demás. Si no se tiene una buena conducta, no se actúa con prudencia, por ejemplo, conduciendo, como decíamos, se puede poner en riesgo la vida de otras personas y la propia. La prudencia consiste en reflexionar y distinguir lo bueno de lo malo, a fin de actuar o dar nuestra opinión de la manera más correcta o moderada en diferentes circunstancias. Por tanto, nos conduce de alguna manera a la felicidad y a estar bien. La persona prudente actúa tomando en cuenta las consecuencias de sus acciones. Esto es importante, ¿no? Porque por ahí accionamos sin darnos cuenta, ¿no es cierto?, del daño que estamos causando y las consecuencias que nos puede traer, ¿no es cierto?, lo que decimos o lo que hacemos. Entonces debemos tener en cuenta las consecuencias de las acciones que vamos a tener cuando tomemos alguna decisión para accionar, para hacer algo. La prudencia es considerada una virtud cardinal. Por otra parte, la prudencia implica fundamentalmente respeto por los sentimientos y la vida del prójimo. Esto también lleva adentro la prudencia, ¿no es cierto? Tenemos que respetar lo que siente, lo que vive, lo que piensa la otra persona. Y hablando específicamente, ¿no es cierto?, de los medios de comunicación, como en el caso que estamos ahora, ¿no es cierto?, en este prestigioso medio, hay que expresarse con un lenguaje claro y adecuado. Y esto forma parte de la prudencia, sobre todo en la comunicación de hechos trascendentes o malas noticias. Cuando vamos a dar, ¿no es cierto?, o vamos a hablar sobre un hecho trascendente o importante, o por ahí, ¿no es cierto?, un accidente o malas noticias, debemos expresarnos con un lenguaje claro y adecuado. Y debemos ser prudentes con respecto a lo que digamos. Debemos ser prudentes de acuerdo siempre a lo que se dice en los medios de comunicación, porque no sabemos a cuánta comunidad llega, a cuántas personas llega lo que estamos diciendo. Así que esto es muy importante también para tener en cuenta. Bueno, Nico, ¿qué opinás de todo esto?
0: Siguiendo un poquito la línea que nos venía comentando, por ahí la prudencia es una capacidad, es una virtud, como bien lo comentó usted. Es una capacidad para actuar con cuidado, pensar antes de hablar o decidir también, y medir las consecuencias de nuestras acciones. Y siguiendo también con lo que dijo al principio, con lo que le tocó vivir, si bien, bueno, usted lo comenta, ¿no? Pero creo que es algo bastante recurrente que suele suceder en ese lugar, en esa ruta. Y por ahí también nosotros muchas veces delegamos el cargo a las autoridades, que está bien porque están para eso, pero también nosotros, y tenemos que hacernos cargo por ahí como personas y como parte de lo que es la prudencia, como una capacidad, tener en cuenta de que no es solamente de que puede ocurrir un accidente y puede llegar a lastimarnos a nosotros, sino que puede llegar a dañar al otro. Al otro que a lo mejor está transitando de una forma adecuada, que está pasando como corresponde, que quiere llegar a su casa, que tiene una familia. Por ende, creo que también hacer uso de la prudencia, y como bien lo definió usted, es hacernos cargo de eso, de que tenemos una responsabilidad también. El hecho de utilizar un vehículo, no importa el tamaño, es una responsabilidad de la cual apenas nos hacemos uso del mismo, nos hacemos cargo indirectamente. Y por ahí considero de que no se tiene en cuenta, porque se vive una adrenalina, una situación de que nos lleva a un éxtasis, lo que sea, pero que puede involucrar y puede derivar en que alguien más salga lastimado, en que una familia pierda a alguien, en que una familia tenga que pasar por momentos difíciles. Por eso creo que lo importante por ahí es, a lo mejor, si no queremos pensar en nosotros, bueno, no lo hagamos. Pero pensemos en el otro, pensemos que es una situación que mucha gente va a pasar, y como le tocó a usted vivirlo en ese momento, en otro mood, como se dice, totalmente distinto, el hecho de querer ir a visitar a la Virgen, y un montón de personas pasando por ese lugar sin pensar en eso. Y también en el contexto en el cual estaba ese día, ¿no? Ese día justamente se llevó a cabo, bueno, la gran ruta de Ballesteros. Había muchos autos, muchos vehículos. Había mucho tránsito. Por ende, era muy factible o era alto el riesgo de que se produzca un accidente. Y volviendo a lo mismo, creo que no se tiene por ahí, obviamente, que ni empatía ni prudencia con respecto a estos temas.
1: Claro, fundamentalmente el respeto por los demás, ¿no? El respeto por la vida del prójimo. Y aparte, yo creo que para ser mejor persona, para ser completo como persona, digo, de que debemos tener control sobre las acciones y emociones. Porque si no controlamos las acciones y emociones, estamos actuando, ¿no es cierto?, no tan solo de forma imprudente, sino peligrosa, en este caso, para los otros. Se pone en riesgo la vida de otras personas. O sea, es muy grave, además de la vida de uno, se pone en riesgo la vida de otras personas. No se llega a entender muy bien, ¿no es cierto? Es muy difícil entender la situación, y como decís vos, ¿no es cierto?, la responsabilidad mayor, por supuesto, es de los conductores. Entender que estoy manejando, ¿no es cierto?, y que estoy poniendo en riesgo la vida de otras personas. Esto es muy importante. Pero es importante también, ¿no es cierto?, que lo que hablábamos recién, que la prudencia es templanza, es sabiduría, es discernimiento y aplomo. O sea, tener ese... ¿Por qué sé? Por ejemplo, las licencias de conducir se dan a personas que se consideran mayores de edad, porque se supone que tienen este discernimiento y que tienen ese aplomo para poder manejar, para poder llevar, ¿no es cierto?, para poder manejar y poder entender todo lo que significa llevar un vehículo, que si bien no es útil, no sirve, está muy bueno tenerlo, genial, pero también debemos entender, ¿no es cierto?, lo que significa, el peligro que significa cuando actuamos mal, el peligro que significa para nosotros y para otras personas. Así que bueno, nosotros no hemos referido la prudencia específicamente en este tema de accidente, pero la prudencia siempre es útil, y en todo sentido, ¿no es cierto?, cuando hablamos con otra persona, cuando nos expresamos en una reunión, cuando nos expresamos en un medio de comunicación, es importante el lenguaje, es importante que sea claro, que sea adecuado, que lleve un mensaje, y la comunicación de hechos, ¿no es cierto?, también es importante, de cómo se comunica, hechos trascendentes o malas noticias, ¿no?, que tengan que ver con un accidente, con un incendio, con algo así, para entender, ¿no es cierto?, que debemos comunicarle de forma clara, adecuada, prudente, con moderación, con previsión, con reflexión, y saber que cada acción que nosotros tomamos o cada decisión que tenemos, estamos actuando, ¿no es cierto?, y estamos modificando algo. Entonces va a tener consecuencias, y va a tener consecuencias de acuerdo a lo que nosotros hagamos. Entonces tenemos que tener en cuenta que esos actos, cualquiera sea, van a tener consecuencias. Las consecuencias, ¿no es cierto?, tenemos que buscar que sean buenas, para que estemos de acuerdo, ¿no es cierto?, con lo que nosotros pregonamos constantemente. El respeto por los sentimientos y la vida del prójimo, sin ninguna duda.
0: Exactamente, y por ahí, siguiendo esta línea y con respecto a la tarea que hoy nos toca ocupar como medio de comunicación, creo que por ahí lo importante es saber ese, ¿no?, ese lugar y el alcance que tiene, a dónde nos lleva. Hacer uso de la prudencia en todo caso, sin colores ni banderas, ¿no? Dando el lugar a todo, respetando toda opinión, sea o no sea coincidente con la nuestra, pero siempre dando lugar, como bien dijo, el hecho de usted de también ser parte de comunicar, ser parte de lo que significa, o hacer eso, hacer uso de la palabra comunicar, de lo que realmente significa, lo que realmente abarca. El hecho de comunicar va más allá de una bandera, ¿no? Va más allá de lo que significa, y siempre y cuando sea con respeto, sea con empatía y sea dentro de un marco legal. Y bueno, siguiendo también con lo que veníamos nombrando, y por ahí nos metimos en un caso concreto, que es el hecho de los vehículos y demás, Por ahí la prudencia también se refleja en la forma en que manejamos y también las decisiones que tomamos todos los días al volante. Por ejemplo, hoy en nuestra localidad y durante un tiempo, como bien lo estuvimos comunicando tanto ayer como hoy, tenemos gente y tenemos la posibilidad de hacer la ITV, que es controlar el estado del vehículo y manejar también con responsabilidad, no solamente cumpliendo la norma, sino cuidando nuestra vida y la de los demás. Por ahí, comentarle a la gente eso, de que en Ballesteros hoy contamos con un móvil temporal de ITV, en el cual se puede pasarse, se puede por ahí comunicarse. Esto se está realizando en los espacios verdes del corralón municipal, en la calle Juan Lafourcade, frente a la pileta municipal. Si alguien por ahí necesita más información, comunicarse con ellos, los contactos son 3535-08-6979 o 0810-345-0205 para poder comunicarse con ellos y pasarse, ¿no? Pasarse creo que también es parte de la prudencia, mantener el vehículo en condiciones.
1: Fundamental que el vehículo esté en condiciones, porque aparte, ya que estás hablando de este tema, también es ese día pude observar, porque ya volvía entradita la noche, los vehículos en malas condiciones, ¿no? Así como motos sin luz, pero aparte otro tipo de vehículos con una sola luz o sin luz atrás, o sea, está bueno lo que decís. ¿Tiene un horario el ITV?
0: Acá no dice sobre un horario, pero suponemos que sí.
1: Bien.
0: Tenemos que, a ver, acá está. El horario es de 8 a 13, ajá, por la mañana sería, sí, y de 16 a 19.
1: ¿Y son los dos días?
0: Van a estar por un tiempo. Ellos están durante un tiempo y después avisan cuándo se van.
1: Está.
0: Así que estaremos comunicando cuando nos avisen y así la gente está.
1: Es muy importante, atenta. Es muy importante. Aparte, está bueno no tener que viajar para poder hacerlo y hacerlo en la localidad. O sea que está muy bueno. Está muy bueno la publicación que estás dando, che.
0: Y bueno, también la gente, es algo creo que se viene desarrollando hace un tiempo, así que por ahí la gente ya conoce y tiene además el contacto, tiene la confianza por ahí para poder hacerlo y tiene la comodidad de hacerlo en el pueblo. Exacto. Creo que es bastante importante.
1: Es importante, exacto. Bueno, así hablamos un poco de prudencia, hablamos un poco de tránsito, así que vamos a terminar con esto hoy, agradeciendo a la audiencia como siempre, agradecerte la oportunidad que me das de estar en este medio. Y bueno, será hasta el próximo miércoles, si Dios quiere, nos estaremos encontrando con algo para hablar, ¿no es cierto?, un poquitito más de algunas otras virtudes, valores o de hechos comunes, como esto que hablamos hoy del tránsito, que se vayan presentando durante la semana, podemos difundirlos y hablar un poquito de esos temas.
0: Realmente, bueno, los agradecidos somos nosotros, Aníbal, como siempre le digo, muchas gracias por estar, por llegar.
1: ¿No es cierto? Un poquitito más de algunas otras virtudes, valores o de hechos comunes, como esto que hablamos hoy del tránsito, que se vayan presentando durante la semana, podemos difundirlos y

0: en nuestro medio y poder compartir un rato con usted. También, por último, para cerrar el tema de prudencia, decir por ahí que ser prudente no es vivir con miedo, que es por ahí entender cada palabra y que cada acción tiene tiene consecuencias, que tiene por ahí algo a favor y tiene una responsabilidad que conlleva mucha atención con respecto a lo que hacemos, a nuestras acciones, a lo que pensamos y a lo que decimos también.
1: Perfecto, es verdad lo que vos decís, ¿no es cierto? A veces se confunden los términos, ¿no? Prudencia con temor o con miedo. No tiene nada que ver, no tiene nada que ver. Ser prudente es ser sabio, ser moderado, ser sensato. No tiene nada que ver con el temor o con el miedo. Pero usamos los términos a veces de esta manera y confundimos. Muy bien, nos estamos yendo entonces.
0: Estaremos viendo la semana que viene, como siempre le decimos a toda la gente que está del otro lado. Si quiere comunicarse, comentarnos alguna situación, comentarnos cómo vivió también, porque ha habido mucha gente que ha transitado en ese momento. Si quiere por ahí compartir su opinión con respecto a lo que venimos comentando, o si quiere por ahí también sugerirnos algún tema para tratar, también estaría importante. Así que estamos abiertos y seguimos disponibles para lo que necesiten. Bueno, Aníbal, muchas gracias.
1: No, gracias a vos, Nico, y gracias a la audiencia por el tiempo.
0: Nos veremos la semana que viene. Muchísimas gracias. No explicarle a nadie, no hay nada que explicar.
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2: Son las 12 con 13 minutos. Son las 12 con 13 minutos.
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2: Son las 12 con 17 minutos.

Bueno, y siguiendo con esta mañana de miércoles, vamos a pasar a saludar a los cumpleañeros de este día. En primer lugar, saludamos a Marcela Montivero, Enrique Rodríguez, Santiago Panebianco, José Carlos Martínez, Mirta Antunes, Silvia Venturini, Carlos Dota, Johnny Rodríguez y Lourdes Gómez. Para todos ellos, les deseamos que tengan un muy buen día y que pasen un muy buen feliz cumpleaños en este miércoles 27 de mayo.

0: Son las 12 y 31 minutos.
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Querido Aries, con la luna posicionada en Libra hoy, podrías encontrarte ante una excelente oportunidad para fortalecer y ampliar tu conjunto de habilidades. Se señalan perspectivas relacionadas con el aprendizaje y la educación. No dejes que una oportunidad como esta se te escape. Aprovéchala de todo corazón. Saca el máximo provecho de lo que se te ofrece y absorbe el conocimiento que esté a tu alcance. Cualquier cosa que aprendas hoy probablemente te abrirá puertas a posibilidades brillantes más adelante. Querido Tauro, con la luna en Libra, es probable que puedas dirigir tu energía hacia algo constructivo y estimulante. Tus sentimientos deberían mantenerse estables y experimentarás una sensación de bienestar que puede ser maravillosamente productiva. Tu confianza está fuerte, así que úsala a tu favor. Pasa tiempo con las personas que te importan y disfruta de momentos realmente encantadores juntos. Querido Géminis, con la luna en Libra, puedes sentirte renovado, con energía y listo para limpiar la negatividad de tu vida. Hoy podrías decidir que ha llegado el momento de romper con cualquier patrón poco útil que hayas estado repitiendo y sustituirlo por una nueva rutina de actividades constructivas y gratificantes. Este cambio de mentalidad incluso podría impulsarte a mirar tus relaciones desde una perspectiva distinta y reevaluarlas a través de este nuevo lente. Querido Cáncer, a medida que la luna se asienta en Libra, estarás anticipando un día verdaderamente prometedor por delante. Los empresarios, en particular, pueden sentirse animados y con una actitud positiva respecto a los asuntos financieros. Es probable que las inversiones realizadas durante esta fase den resultados favorables. También podría haber una oportunidad de adquirir una nueva propiedad, ya sea para ti o para alguien de tu familia, prevén los astrólogos. Querido Leo, hoy te trae una energía tranquila y relajada. Con la luna en Libra, es probable que disfrutes y vivas un día sereno y armonioso en casa. No siempre necesitas salir o gastar dinero para pasarlo bien. Los astrólogos señalan que, a menudo, son las cosas pequeñas y sencillas las que brindan la mayor alegría en la vida. Dedica algo de tiempo a conversar con tu cónyuge o con unos pocos amigos cercanos, sobre la vida, sobre lo que tienes en mente, o simplemente estando ahí el uno para el otro. Querido Libra, la presencia continua de la luna en Libra señala un fuerte impulso por sacudir las cosas y abrazar el cambio. Hoy, viajar podría hacerte sentir feliz y seguro de ti mismo. En todas las áreas de tu vida, es probable que estés más despreocupado, flexible y relajado de lo habitual. Aún así, podrían surgir algunas complicaciones más tarde en el día, así que mantente atento y actúa con cuidado. Saludos, Virgo. Hoy, el movimiento de la luna nueva hacia Libra resalta la paz en el hogar y un ambiente tranquilo y equilibrado. Esta parece ser una fase importante para tu familia, y al compartir tiempo juntos, podrás reforzar los lazos que tienen. Estos periodos de comodidad cotidiana te ayudarán a mantenerte emocionalmente estable, así que asegúrate de que tus relaciones sigan volviéndose más fuertes y mejores con el paso del tiempo. Querido Escorpio, puede que te sientas motivado a probar algo nuevo y atrevido para romper la monotonía de tu rutina habitual. La presencia de la luna en Libra te está llenando de energía y haciéndote sentir revitalizado. Este es un momento maravilloso para soltar viejas formas de pensar
y sumergirte en actividades que te eleven el ánimo y refuercen tu confianza.

0: Querido Sagitario, con la luna moviéndose hoy por Libra, es probable que te sientas alegre y satisfecho en el ámbito del hogar. Se indican paz y armonía dentro de tu casa, y tus amigos y tu familia están listos para apoyarte bastante. Aún así, los astrólogos te aconsejan no tomar decisiones demasiado rápido ni de forma impulsiva. En tu esfera profesional, podrías sentirte abrumado por el estrés y la presión acumulada. Incluso así, mantén la calma y maneja cada situación con una mentalidad optimista. Saludos, Capricornio. A medida que la luna entra en Libra, puedes sentir una fuerte oleada de orgullo y vitalidad. En lo profesional, estás en un lugar excelente ahora mismo. Usa esta fase a tu favor y es probable que notes un progreso considerable en tu carrera. En tu vida laboral, este impulso positivo puede hacerte sentir como si estuvieras tomando el control con valentía, con los obstáculos pareciendo disolverse justo delante de ti. Querido Acuario, hoy podrías encontrarte sintiéndote inquieto respecto a ciertas áreas de tu vida debido a la presencia de la luna en Libra. Tus preocupaciones pueden estar surgiendo de las partes de tu vida que no parecen alinearse con tus ambiciones más grandes. Los astrólogos te aconsejan centrarte en convertir tus aspiraciones en algo real y tangible. Nada está fuera de tu alcance cuando de verdad te lo propones. Querido Piscis, con la luna situada en Libra, tu estado de ánimo y tus patrones de pensamiento pueden sentirse un poco más pesados o más inquietos hoy. Una conexión con alguien que te importa, ya sea un ser querido o un amigo cercano, podría sentirse tensa o tirante en este momento. Los astrólogos aconsejan que no permitas que la ira o las emociones desalentadoras se apoderen de ti. En su lugar, haz un esfuerzo consciente por mejorar la situación entre ustedes dos.
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3: Son las 12:43.

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0: Son las 3:33.
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5: Son las 4 en punto.
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1: Son las 5 con un minuto.
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1: 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Y ahora, escuchamos buena música.
2: Es el invierno.

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1: El escritor español Rafael Barret dijo: por el mate se absorben casi todas las medicinas silvestres. Mediante el mate se enamora, se mata y se embruja. Uy, ¿qué opinas vos? Estamos juntos nosotros en Música y Mates por la Ruta de la Yerba Mate y nos podés enviar un mensajito a través de nuestras redes sociales. Claro, Música y Mates Radio el Instagram, Música y Mates el Facebook. Y ahora, escuchamos música.

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4: Son las 5 con 30 minutos.
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1: El 20 de mayo de 1616, el gobernador de Buenos Aires, Hernando Arias de Saavedra, prohibió el uso de la yerba mate. ¿Lo sabías? Contame en nuestras redes, dale, quiero saber. Música y Mates Radio, el Instagram, Música y Mates, el Facebook. Y por supuesto, ahora escuchamos buena música.

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Nos despedimos. Gracias por formar parte de Música y Mates por la Ruta de la Yerba Mate. Mañana te espero para seguir disfrutando de la buena música y las curiosidades, historias y mucho más acerca del matecito. Te espero. No me falles, ¿eh? Chau.

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1: Buenas, buenas amigos, ¿cómo estamos? Bienvenidos y bienvenidas a una nueva jornada de Latin All Inclusive. Bienvenidos a esta jornada de miércoles 27 de mayo, mitad de semanita. Me gusta cómo suena esto, hoy vamos a cortarlo de la mejor manera, así que la vamos a pasar increíble. Quiero contarles que estoy acompañada de un gran equipo. Gabo en los controles, Marce en la producción, Pablo en la coordinación y quien les habla, Zoe Bristilo. Bienvenidos a este miércoles y bienvenidos y bienvenidas a Latin All Inclusive.
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1: Estábamos escuchando a After y Luz Galli haciendo Te Arrepentiste. Y ahora nos vamos a quedar con un sencillo que se estrenó en enero de este año, uniendo la voz romántica de Kany García con el estilo urbano de Maluma. Estos artistas nos presentan en Latin All Inclusive 1+1. Escuchamos.
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2: Son las 6:10.
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1: Así suena el temazo en vivo de Cara Luna, de la mano de Ian Lucas y Qué Locura. Se armó tremenda fiesta en el estadio de Vélez, me encanta. Y bancamos también que suene el Latin All Inclusive de esta manera. Seguimos con Ezequiel y La Clave junto a Luciano Pereyra haciendo El Elegido.

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Estás en Latin All Inclusive. 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
1: Así suena Olivia Wilde en Latin All Inclusive, en esta ocasión haciendo Estimado Cobarde. ¿Te quedás con una versión de cuarteto que le aporta frescura y energía? ¡Ah! Un tema increíble. Lucre Miranda haciendo la versión cuarteto de Tu Misterioso Alguien. A ver cómo suena.

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1: Son las 6 con 30 minutos.
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1: La artista argentina reinterpreta el clásico de Cristina Aguilera con un aire súper moderno y urbano. Su versión aporta fuerza vocal y un estilo propio que realmente me encanta. Genio atrapado de Emilia Mernes. Vamos a seguir ahora con Ovion the Drums, Quevedo y Bell en esta propuesta súper explosiva de miércoles. Yo y tú.

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1: Así sonaba la Joaqui en este 27 de mayo con Todo Vuelve. Vamos a hacerte todo el aguante con la mejor energía, con unos matecitos y en esta ocasión con Qué Locura haciendo la Cuarteto Sessions número 5. Escuchamos.

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1: Yo creo que este es de mis temas preferidos en versión cumbia de Luciano Pereyra. Si no es muy tarde, junto a Luciano Pereyra, Ezequiel y La Clave, un poco de Rido y Pinky SD. Quiero seguir con la misma energía, con buena música, con grandes artistas, así que voy a darle lugar, te voy tirando data. Le voy a dar lugar a un artista que nació en Medellín y que se consolidó como una de las figuras más influyentes del reggaetón y la música latina. Tiene discos increíbles como Mañana Será Bonito y Trópico Queta. Ya te vas dando cuenta de quién estamos hablando. Ella logró reconocimiento internacional gracias a su versatilidad. Karol G haciendo en Latin All Inclusive, Latina Forever.

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2: Son las 7 con 2 minutos.
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2: Nunca es tarde, de La Conga y Nai, los artistas que suenan en Latin All Inclusive para hacerte todo el aguante. Vamos ahora con Lauti Graham, Qué Cabrona.

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1: Balbi el Chamaco y Arte Elegante copándose en el aire de la radio con Si Tú Supieras. Seguimos con un sencillo que une voces de Argentina y Puerto Rico. En esta ocasión, María Becerra y Jay Weller haciendo Romántica.

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1: Un cuarteto 420 para meterle toda la onda a este miércoles. No se ve chingón de Zacatao. Yo reconozco que cuando suena este tema, automáticamente subo el volumen y me lo canto todo. Seguimos con Denis y Luisa Sonza, junto a Emilia, haciendo el 2.0 de Motinia.

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1: Son las 7 con 34 minutos.
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7: 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Esto dice así.

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1: La colaboración mezcla pop argentino con el cuarteto cordobés, logrando un corte vibrante y súper emotivo. Tini y Ulises Bueno haciendo Dos Amantes, lo que estás escuchando hasta ahora en Latin All Inclusive. Si querés seguir con la mejor música, quédate en la radio porque llega el dueto Catriel y Paco Moroso haciendo Impostor.

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1: Amigos y amigas, llegamos al final de este programa y la verdad, la pasamos espectacular. Escuchamos la mejor música, le metimos toda la onda y activamos Latin All Inclusive como se lo merece. Quiero contarles que estuve acompañada de un equipo increíble, claro que sí. Gabo en los controles, Marce en la producción, Pablo en la coordinación y quien les habla, Zoe Bristilo. Gracias por escucharnos, espero que terminen bien este miércoles y los espero mañana jueves, obvio, como siempre a la misma hora, para hacer juntos un nuevo programa de Latin All Inclusive. Chau amigos, los queremos un montón.

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1: Son las 8 en punto.
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0: Jornada de tarde para este de vuelta. ¿Qué tal? ¿Cómo estás? Así empezamos a repasar noticias y así empezamos en el día miércoles, en este 27 de mayo. Buena jornada para todos. Como siempre, nos encontramos estos 60 minutos para el repaso de lo que dejó el día miércoles, de alguna de las noticias sobresalientes, por supuesto, para ir cerrando esta jornada. Buena jornada para todos. Muy buen día. Esto lo decíamos temprano. Ahora casi te digo que buenas noches. Buena tarde. Para resumir, hemos llegado en 60 minutos noticias. En esta jornada tenemos que hablar acerca del caso Agostina en la provincia de Córdoba. El ruego de la madre al único detenido, decirle que me la devuelven, fue lo que dijo. Está desesperada y pidió respuesta por el paradero de la menor. Claudio, por favor, yo te pido por mi hija, no te hicimos nada, fue lo que dijo la mamá. Recordemos que está la alerta Sofía activo en la República Argentina. Melissa es la mamá de Agostina Vega, la adolescente de 14 años, desaparecida desde el sábado en Córdoba. Pidió en el día de hoy que le devuelvan a su hija y apuntó contra Claudio Gabriel Barreler, el único detenido en la causa. Son muchos días que no aparece mi hija, no me la devuelven, no me piden rescate, nada, no entiendo, expresó la mujer en medio de la búsqueda que mantiene movilizado a familias, allegados, fuerza de seguridad a nivel nacional. ¿Quién es la persona? ¿Quién es Claudio Gabriel Barreler? Tiene 33 años y antecedentes por robo. ¿Quién es el detenido por la desaparición de Agostina en Córdoba? Te lo cuento en un ratito nada más. El detenido estaría en pareja con la madre del adolescente y tiene antecedentes. Ya repasamos en un ratito los pormenores, sobre todo esta investigación que tiene ya la provincia y ya la República Argentina por tener alerta Sofía en extrema atención. Hablando y dando vuelta de página, nos vamos a los mercados en el día de hoy. El riesgo país perforó los 500 puntos, mientras las acciones argentinas en Nueva York subieron hasta el 10%. El indicador que elabora el JP Morgan justamente hizo estragos y le fue muy bien en el umbral antes de una licitación de deuda clave y luego del giro del FMI por $1,000 millones. ¿Qué va a pasar con el dólar? Los bonos que operan en el exterior también lo vamos a estar repasando en esta jornada. Hablando de lo que va a pasar, hay que ver cuando Manuel Adorni presente la declaración jurada. El gobierno espera que sea presentada ya en cualquier momento y se resigna ante una eventual citación judicial. En la Casa Rosada creen que la documentación puede aclarar el panorama por las acusaciones sobre su patrimonio. Admiten que una convocatoria de la justicia tendrá una imagen fuerte, pero sostienen que el jefe de gabinete presentará un escrito y se irá en caso de que suceda. ¿Qué pasa con el consumo masivo en la República Argentina? No repunta. En el primer cuatrimestre acumuló una caída del 3,3%. Un dato refleja una desaceleración en la baja respecto al mes de marzo, aunque la caída en la mayoría de los canales, supermercados y mayoristas entre los mercados más afectados. Algunas de las noticias que vamos a estar repasando en esta jornada del día miércoles. La CGT, la cúpula de la Confederación General del Trabajo, viaja a Suiza a una conferencia internacional para reclamar contra la reforma laboral. Un fiscal pidió que la causa por la mansión de Pilar vuelva a investigarse en la justicia porteña. Otro revés para Claudio Tapia y para Pablo Tobillino. Señoras y señores, siguen las tomas en el Nacional de Buenos Aires y el Pellegrini en reclamo del financiamiento universitario. Estas noticias y muchas más repasamos en esta jornada. Soy Lucas Laurenti. Así arrancamos esta edición de miércoles de 27 de mayo para este ida y vuelta.
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0: Bueno, el tema central de esta jornada tiene que ver con el alerta Sofía que está buscando la provincia, la República Argentina y a nivel internacional a Agostina Vera. El ruego de la madre se conoció en la jornada del día de hoy. Melissa, la mamá de Agostina Vega, la adolescente de 14 años desaparecida el sábado en Córdoba, está pidiendo por su hija. Son muchos días que no aparece mi hija, no me la devuelven, no me piden rescate, nada, no entiendo, fue lo que expresó la mujer justamente hoy en diálogo con la prensa. Esto fue lo que pidió, por favor, su mamá.
2: Muchos días que no aparece mi hija, no me lo devuelven, no me piden rescate, nada, nada, no sé, no entiendo. No entiendo, yo le pido por favor, no sé si a Claudio le están haciendo escuchar el radio o algo. Por Claudio, por favor, tené piedad con mi hija. No te hicimos nada, Claudio, nosotras. No, quien la tenga, quien se la diste, no sé, Claudio, decirle que me la devuelvan. Que no me le hagan daño, Claudio, pídamela, por lo menos haz eso por mi hija. Yo sé que él sabe que no tiene mi hija, que me la devuelva, que me la devuelva, que le diga. La gente que está con él, devuélvanmela, mi hija no les hizo nada. Agárrensela con su familia, mi hija no tiene nada que ver, que me devuelvan a mi hija, es lo único que pido.
0: Bueno, parte de la palabra de Melissa, su mamá, esa no tiene nada que ver, ella, no te hicimos nada. Hay que ver qué pasa detrás de esto, ¿no? Más allá de lo que pasa, primero es encontrar a Agostina Vera lo antes posible. Después la causa que seguramente va a tener que investigar. La madre sostuvo que cree que Barreler sabe dónde está la adolescente. Yo sé que él sabe quién la tiene, que me la devuelve, fue lo que agregó, que me la devuelva. La gente que está con él, por favor, que me la devuelva, lo que escuchamos justamente en esta jornada. Hay hermetismo en la investigación. Por lo pronto está detenido Claudio Gabriel Barreler, este hombre de 33 años con antecedente por robo, después de que se activara la alerta Sofía y un mega operativo que incluyó 19 allanamientos simultáneos. La justicia ordenó la detención de Claudio Gabriel Barreler, de 33 años, el hombre acusado de ser la última persona que vio a la menor. Como tuvo contradicciones en su relato, los investigadores empezaron a sospechar de él. De todos modos, todavía no fue indagado. Barreler no es un desconocido para el entorno de la víctima. Es un hombre de extrema confianza de Melissa, la mamá de Agostina. Sin embargo, detrás de ese aparente cercanía familiar, la justicia y los abogados de la querella comenzaron a desenterrar un perfil oscuro y un entramado de mentiras que apunta directamente contra él. Aunque parte de la familia considera que el sospechoso era pareja de la madre de Agostina, no está confirmado ese dato aún. Claudio Barreler es vecino de la ciudad de Córdoba, fanático de Instituto. En sus redes sociales se muestra habitualmente con camiseta de la Gloria y comparte postales desde el Monumental de Alta Córdoba. De hecho, según los registros a los que accedió la investigación, el acusado y la madre de Agostina compartían grupos de hinchas del mismo club. Si tenés algún tipo de información a nivel nacional, Agostina Medellín Vega, podés ponerte en contacto al 11-4157-3101. Reiteramos, 11-4157-3141. Este es el correo de Missing Children, info@missingchildren.org.ar, donde ya por supuesto también está la alerta para encontrar a Agostina Vera. Vamos a estar atentos a lo que pasa con esta información, por supuesto también desde la radio estamos atentos en lo que vaya a suceder con esto. Bueno, fíjense cómo tenemos que arrancar, pero verdaderamente el alerta Sofía que ha comenzado en la jornada del día de ayer pone de manifiesto también a los medios de comunicación a repasar cada uno de los datos y cada una de las posibilidades de aporte que pueda tener para encontrar a Agostina, ¿no? Bueno, damos vuelta de página. El gobierno espera que Adorni presente su declaración jurada y se resigna a una eventual citación judicial. Claro, en la Casa Rosada creen que la documentación puede aclarar el panorama por las acusaciones sobre su patrimonio. Admiten que una convocatoria de la justicia tendrá una imagen fuerte, pero sostienen que el jefe de ONT presentará un escrito y será en caso de que suceda, ¿no? Lo cierto es que el gobierno espera que Manuel Adorni presente su declaración jurada en los primeros días de la semana que viene y se reaccione a la citación judicial. El jefe de ONT en el Ejecutivo cree que la documentación puede aclarar el panorama frente a la acusación por su patrimonio y por los expedientes abiertos en Comodoro Pi, aunque ya admiten que una convocatoria de la justicia es un escenario probable. En la Casa Rosada reconocen que la imagen va a ser fuerte si el ministro de coordinador debe presentarse en tribunales, pero intentan encuadrar ese paso como parte esperable del proceso. En ese caso, cerca del funcionario sostienen que presentará un escrito y será esperable. Expresan de Nación sobre la posibilidad de que la justicia avance con la situación justamente al propio ministro de ministros. Señoras y señores, estamos a la espera de la presentación judicial, de la presentación justamente de Manuel Adorni, de sus bienes, y sobre también, por supuesto, sus gastos. Esta es la ida y vuelta de la tarde.
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0: Y hacemos una pausa ahora, vamos a disfrutar algo de música y en un ratito ya seguimos con más noticias.

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3: Señoras, señores, pausa, solo pausa. Ya volvemos con más noticias.
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3: Señoras, señores, repasamos esta jornada y transitamos el día de hoy, este 27 de mayo. Muchas noticias para repasar en la tarde, este día miércoles, muchas noticias para acompañarnos en la radio. Tenemos que hablar del consumo masivo, ¿no? Repunta en el primer cuatrimestre, acumuló una caída del 3,3%. Lo cierto es que el consumo masivo cerró otro mes en rojo y volvió a reflejar la debilidad del poder de compra de las familias. Las ventas cayeron 3,8% interanual en abril, acumulan una caída del 3,3% en el primer cuatrimestre del 2026. Los datos surgen de un informe de consultora Sentia que mide la evolución de las ventas en los supermercados, farmacias, autoservicios independientes, comercio electrónico, farmacias y kioscos. Según el relevamiento, todos los canales tradicionales mostraron comportamiento negativo en abril en relación con marzo, a diferencia de las farmacias y el e-commerce. El trabajo destacó y las mayores bajas se observaron en los productos impulsivos, como las golosinas, que cayeron 12% contra el mismo mes del año 2025. Le siguieron los alimentos perecederos, con una merma del 7,8% respectivamente. Por el contrario, los únicos rubros en positivo fueron las bebidas alcohólicas y las sin alcohol, con subas de hasta el 6,7%. La venta en los supermercados sigue sin repuntar. En abril registraron una contracción del 4,5% interanual, según datos de Sentia. El informe muestra que las grandes cadenas acumulan una disminución de venta del 5,2% en el primer cuatrimestre. El reporte destacó que los impulsivos fue el rubro que registró mayor caída, con el 14,1% contra abril del 2025. Le siguieron los alimentos perecederos, 10,5, la bebida sin alcohol 6,4, mientras que los artículos de higiene y cosmética notaron una merma del 1%. En los autoservicios independientes, en tanto, el consumo cayó 2,2% en abril contra marzo. En el periodo de enero-abril, las ventas retrocedieron 4%, medido en forma interanual, disminuyeron 3%. En ambos casos se trata de canales con alta incidencia justamente en el consumo diario. Bueno, en números, lo que refleja el día a día en la República Argentina, el consumo masivo es el que nos repunta Y esto es lo que sigue generando la preocupación y el atraso a nivel nacional, no solamente de los argentinos, sino también de los funcionarios nacionales y los provinciales. Este dato refleja esta desaceleración en la baja respecto de marzo, aunque el mercado no logra consolidar una recuperación. En marzo fue mucho más marcado, en abril fue menos, pero aún no está ese golpe de suerte que vaya hacia arriba. Tarde de miércoles para repasar información, tarde de miércoles para repasar esta jornada y acompañarnos, por supuesto, durante 60 minutos en la radio. Hablamos de economía y hablamos hoy sobre el super miércoles, porque el riesgo país perforó los 500 puntos, mientras las acciones argentinas en Nueva York subieron hasta un 10%. En esta jornada el riesgo país superaba nuevamente a la baja y se ubicaba en 498 puntos básicos. En tanto, las acciones argentinas que operaban en Wall Street anotaban mejoras de hasta 10%. Este marco justamente ha hecho que los bonos en el exterior registraran un aumento cercano al 1%. El indicador que elabora el JP Morgan bajaba 10 unidades en medio de la licitación clave que lleva adelante el Tesoro y luego de la llegada del tercer desembolso del FMI por $1,000 millones. En el día de hoy, la Secretaría de Finanzas ofreció 2 bonos en dólares a poco menos de un mes del vencimiento con los acreedores privados. Además, buscarán renovar vencimientos por $11 billones y colocar hasta $555 millones en título de moneda extranjera. Bueno, la mirada estuvo puesta hoy en la licitación de deuda en pesos, con una situación de liquidez holgada en moneda doméstica que lleva adelante también lo que harían grandes sobresaltos para poder renovar exitosamente los pagos. Fue lo que sostuvo Juan Manuel Franco, economista jefe del grupo SBS. En lo que va de mayo, la baja de acumulación del riesgo país es de 69 puntos. El mínimo reciente indicador fue el 28 de enero de este año, cuando llegó a 481 puntos. Este miércoles el dólar oficial se vendía 1.430 pesos en Banco Nación, sin cambios con respecto al martes, mientras que el dólar blue cotizaba a 1.440 pesos. Los financieros, en tanto, operaban con caída de hasta el 0,6%. Por ejemplo, el dólar MEP cotizó a 1.427 pesos y el contado con liquidación 1.480 pesos. Así se convirtió el mercado en este miércoles 27 de mayo. Repasamos noticias, repasamos información, nos acompañamos en la radio. La cúpula de la CGT viaja a Suiza a una conferencia internacional para reclamar contra la reforma laboral. Lo cierto es que la central obrera va a llevar sus reclamos al Foro Internacional de Ginebra mientras busca contener la presión interna de los gremios duros que reclamaron otro paro general. Claro, allí se van a ir las próximas semanas. La conducción de la Confederación General del Trabajo concentrará en las próximas semanas parte de su estrategia contra la reforma laboral en el plano internacional. Una delegación viajará a la conferencia anual de la Organización Internacional del Trabajo en Ginebra, donde buscará darle visibilidad a las denuncias contra el gobierno por los cambios impulsados en materia laboral y sindical. Mientras tanto, la central obrera mantendrá en suspenso cualquier definición sobre nuevas medidas de fuerza hasta mediados de junio. En la conducción cegetista admite que en los próximos días no habrá reuniones relevantes porque gran parte de los dirigentes comenzarán a viajar el lunes próximo y recién después del regreso se retomarán las conversaciones internas para resolver cómo sigue el esquema de protestas. Vamos con una delegación grande e importante de la OIT. Gerardo Martínez va a asumir la vicepresidencia de las internacionales. Allí vamos a hacer todas las presentaciones, señalaron justamente desde la CGT. La discusión interna quedó atravesada por una tensión que se mantiene desde el último paro general. Mientras los sectores de la OIT buscaban sostener la pelea judicial y política contra la reforma laboral, los gremios más duros reclamaban profundizar el plan de lucha con nuevas movilizaciones y otro paro nacional. Bueno, la confederación de la OIT se va a realizar entre el 1 de junio y el 12 de junio en Ginebra y va a reunir a representantes sindicales, empresarios y gobiernos de distintos países. La CGT prepara allí una serie de presentaciones vinculadas al impacto de la reforma laboral y a distintas denuncias sindicales contra el gobierno de Javier Milei. Avanzamos en el miércoles, nos vamos a repasar en la radio síntesis de noticias.

0: Un fiscal pidió que la causa por la mansión de Pilar vuelva a investigarse en la justicia porteña. Gabriel Pérez Barberá consideró que el expediente que involucra a la mano derecha de Claudio Chiqui Tapia debe salir del juzgado federal de Campana a cargo de Adrián González Charvay, cercano a la AFA. Continúan las tomas en el Nacional de Buenos Aires y Pellegrini en reclamo del financiamiento universitario. Los alumnos resolvieron iniciar un plan de lucha en reclamo por la aplicación de la ley de financiamiento universitario. Aseguraron que buscan defender la universidad y la educación pública frente al ajuste del gobierno. A las 16 hubo una asamblea en el Nacional. Etiquetado frontal, advierten que su derogación es un ataque a la salud pública. La nutricionista María Belén Núñez cuestionó el proyecto del gobierno para eliminar los octógonos negros. Aseguró que la ley actual redujo el consumo de ultraprocesados y defendió su actividad. Aumenta las tasas de seguridad aeroportuaria. ¿Cómo queda? ¿Qué pasa con los precios de los aviones? Este 28 de mayo los pasajes de avión tendrán un cargo más alto que impacta de forma directa sobre los valores que pagan los consumidores. Ayer muerta Analía Corte, la mujer que estaba desaparecida en Bariloche. Tenía 52 años y había sido víctima por última vez el pasado 8 de mayo en el barrio Melipal. Su cuerpo fue encontrado descuartizado. Se conoció un video del ataque de Israel en el que murió un jefe del brazo armado de Hamas en Gaza. El operativo dejó al menos 3 muertos y 20 heridos en el barrio Rimal, según autoridades locales. Ode había asumido el mando 11 días atrás, luego de la muerte de su antecesor. Repasamos en la radio síntesis de noticias.
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0: Señoras, señores, breve pausa en las noticias, momento de música en la radio. Volvemos ya en un ratito con más información.

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1: Hacemos una breve pausa en la radio. 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
2: Repasamos la jornada, bella tarde para todos, bello miércoles, así recorremos en cada una de las localidades, por supuesto esta edición donde llegamos con la radio, tanto por frecuencia modulada, por FM, como también a través de la web. Aquí estamos repasando esta jornada y esta edición. Nos vamos a ir al repaso de las noticias provinciales. Tenemos que hablar acerca de lo que pasa en Comodoro Rivadavia. Un estremecedor relato, en realidad lectura. Son estremecedoras las amenazas de la pareja de la mujer embarazada que fue asesinada en Comodoro Rivadavia. Mariana Soledad Calfoquier recibió un disparo a quemarropa en la cabeza. La justicia busca dar con los responsables mientras su marido se recupera en el hospital. Mientras continúa internado recuperándose de un disparo en el abdomen, Luis Damián Uribe comenzó a publicar violentos mensajes en redes sociales tras el brutal ataque en la que fue asesinada su pareja, Mariana Soledad Calfoquier, quien además estaba embarazada. El hombre de 30 años lanzó amenazas directas contra quienes consideran responsables del crimen ocurrido en Comodoro Rivadavia. Yo no hago denuncia, árnese bien el o que les voy a extinguir a toda su familia, escribió en una de las publicaciones difundidas desde el hospital. A una semana del ataque, Uribe también confirmó públicamente que Mariana estaba embarazada y volvió a apuntar contra los agresores. Manga de antis, me mataron a mi señora y a mi hijo, ahora ajo y agua. El otro de los mensajes, el hombre reiteró la misma postura que ya había sostenido frente a los investigadores cuando fue interrogado en el hospital regional y se negó a brindar información sobre los autores de la balacera. Siempre voy a ser bandido, ladrón y asesino con los que se la mandaron. Jamás vigilante, escribió. Horas más tarde, compartió además una foto desde la cama del hospital donde se lo puede ver herido y lanzó una nueva amenaza. Así me dejaron, pero ustedes se van para el cajón y los repago. Por mi familia mato y muero. En paralelo al avance, la investigación permitió reconstruir una hipótesis sobre lo ocurrido minutos antes del crimen de Mariana Calfoquier. Según información publicada, aquella tarde, Uribe habría ido hasta la casa de uno de los hombres que semanas antes había sido allanado durante el megaoperativo realizado entre el 30 de abril y el 1 de mayo en Comodoro Rivadavia. De acuerdo con esa versión, el hombre habría llegado al lugar para reclamar dinero relacionado con un hecho delictivo que presuntamente habría cometido juntos y exigir justamente su parte. Sin embargo, en ese contexto, el sospechoso habría respondido: acá tenés tu parte, antes de dispararle directamente a la cabeza a Mariana, que permanecía dentro del vehículo. Los investigadores señalaron que incluso Uribe se habría sorprendido por la brutalidad del ataque. Pará, ¿por qué la mataste? Déjame ir, respondió inmediatamente después del disparo. Pero la secuencia continuó. Según la reconstrucción judicial, el agresor contestó: andate con este regalito, antes de efectuar otro disparo que impactó en el abdomen del hombre. A pesar de estar gravemente herido, Uribe logró manejar varios minutos hasta llegar a la seccional séptima del barrio Abásolo para pedir ayuda. Pese a su rápido accionar, cuando los efectivos se acercaron al vehículo, descubrieron que Mariana Calfoquier ya había muerto como consecuencia de las heridas sufridas, principalmente un disparo en la cabeza. Uribe fue trasladado de urgencia al hospital regional, donde permanece internado, estable y con un tubo de tórax colocado, según confirmaron fuentes médicas. Esto es lo que pasa en una causa que la justicia está monitoreando, que está viendo de reojo en Comodoro Rivadavia, la justicia federal, que está apuntando justamente sobre estas idas y venidas, sobre, me imagino, algún tipo de escuchas, algún tipo de seguimiento, para terminar de determinar cuál fue el modus operandi para que terminaran con la vida de Calfoquier, un hombre herido prácticamente de muerte, no de muerte porque está vivo y se está recuperando, y una amenaza justamente de quien es víctima de esta tragedia, ¿no? Señoras, señores, esto está pasando en Comodoro Rivadavia. Hay mucho escepticismo en la localidad y, por supuesto, nosotros también con la radio acompañando este relato oficial que sale de las redes sociales, que sale de la justicia y que también está mostrando un precedente de cuando el accionar de bandas de delincuentes, de organizaciones de delincuentes, bloquean a la justicia y bloquean a la ley. Buena jornada para todos. Repasamos esta edición y nos vamos a ir a más noticias. En este caso nos vamos hasta Salta porque un policía muerto y dos heridos grave tras un brote violento. Una dramática situación. Este violento episodio con armas de fuego sacudió la capital salteña, dejando como saldo un oficial de la policía de la provincia sin vida y otras dos personas heridas de gravedad. Las víctimas sobrevivientes, quienes se encuentran internadas en estado crítico, son la expareja del efectivo fallecido, también oficial de la fuerza policial, y del padre de la mujer. En el hecho, que se desencadenó minutos antes de las 22 del día martes, cuando la Fuerza de Seguridad Local recibe una alerta de urgencia sobre una situación de extrema violencia que se estaba desarrollando en el interior de una vivienda. Al arribar al lugar de los hechos, el personal policial se topó con un escenario crítico que involucraba a tres personas mayores de edad con graves impactos de bala. A la hora 21:45 de la noche se tomó noticia de esta alerta. Al llegar nos damos cuenta del cuadro donde se observaban las tres personas lesionadas con armas de fuego. Uno de los masculinos, un oficial de la policía de la provincia, ya se encontraba sin vida. Fue lo que se señaló a la prensa. Las dos personas que sobrevivieron al ataque fueron asistidas de urgencia por los servicios de emergencia del lugar y trasladadas de forma inmediata al Hospital San Bernardo, donde permanecen internadas bajo pronóstico reservado debido a la gravedad de las lesiones. Los voceros de las fuerzas confirmaron que ambos miembros de la fuerza provincial implicados en la tragedia mantenían una relación sentimental previa. Esto debiera haber sido el modo operandi o lo que terminó desencadenando en esta difícil y grave situación. En el perímetro de la vivienda trabajaron los peritos del Cuerpo de Investigación Fiscal junto al personal de la División Homicidio de la Policía de la provincia de Salta. Esto sucedió anoche. Nos vamos hasta Rosario. Bueno, aceiteros lanzan un paro y se frenan los puertos del Gran Rosario. La Federación de Trabajadores del Complejo Industrial Oleaginoso y el SOEA lanzaron huelga nacional aceitera por tiempo indeterminado tras rechazar la última propuesta salarial de la Cámara Empresaria, que incluyó un 0% aumento para mayo y una actualización posterior atada al INDEC. La medida de fuerza fue adoptada luego de una reunión del Cuerpo de Delegados y la Comisión Directiva, donde se calificó la oferta como vergonzosa y provocadora, y se resolvió por unanimidad iniciar el paro hasta entonces una mesa de negociación pueda mejorar la propuesta salarial. En el comunicado sindical se sostiene el compromiso paritario del año pasado, preveía una revisión de salarios en función de la variabilidad económica, algo que, según denunciaron, no fue cumplido por patronales aceiteras y de biodiesel. Las organizaciones gremiales también cuestionaron que las empresas propongan como referencia exclusiva la inflación del INDEC, al considerar que no reflejan el costo real de vida de las familias trabajadoras que buscan limitar la recomposición salarial. Señoras, señores, estado de alerta y huelga en Santa Fe, en el Gran Rosario. Repasamos noticias en la jornada del día miércoles. Estamos en este 27 de mayo. Avanzamos con mucho más. Por supuesto, en la radio tenemos hasta la finalización de la hora mucho más noticias.
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2: Y ahora, breve pausa en esta Ida y Vuelta. La pausa con música en la radio. Ya venimos con más.
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1: Y ahora pausa, en un ratito nos seguimos informando en esta ida y vuelta en la edición del día.
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1: Repasamos la jornada de este Ida y Vuelta, repasamos y transitamos este día. Bueno, aumentan las tasas de seguridad aeroportuaria. Te lo voy a contar en un ratito nada más, pero nos tenemos que ir a hablar acerca de lo que, bueno, está hablando el país. ¿Cuándo se viene la lista? ¿Vos decís la lista de compras que tuvo Adorni? No, la lista de Lionel Scaloni para el Mundial de Fútbol. Atento a las lesiones, el entrenador de la selección argentina se refirió a dos de las ausencias más resonantes de la lista del Mundial 2026, la de Ángel Di María y Pablo Dybala. Consultado sobre la decisión de no convocar a Di María, Scaloni destacó la dimensión histórica del exfutbolista en la selección y reconoció que su salida dejó un vacío difícil de ocupar. Dijo, imposible llenar el lugar de Di María, él y Messi son irreemplazables, afirmó el DT campeón del mundo, aunque remarcó que el desafío del equipo pasa por seguir siendo competitivo sin ellos. Lionel Messi y Di María fueron piezas fundamentales del ciclo más exitoso de la selección en las últimas décadas, con títulos en la Copa América, la finalísima y el Mundial conseguido en Qatar 2022. El último encuentro de Di María con la camiseta argentina había sido en la final de la Copa América 2024, donde se retiró nuevamente como campeón. Sin embargo, el gran presente del Fideo en su club y sus recientes actuaciones habían reactivado la especulación sobre un posible regreso para la Copa del Mundo. En ese sentido, Scaloni explicó que el cuerpo técnico trabaja en una renovación gradual del plantel. Todos van cumpliendo años y nuestra meta como seleccionador es ir mirando abajo para que el que esté ahora, no se duerma y los chicos jóvenes metan presión, sostuvo justamente en la entrevista que le hicieron en Directv Sport. Además, dedicó elogios al exjugador del Real Madrid y Benfica. Ángel ha dejado un legado maravilloso y es uno de los mejores de la historia del fútbol argentino. Scaloni también habló sobre la ausencia de Pablo Dybala, quien había recuperado protagonismo en la temporada europea y llegaba tras un buen cierre de la campaña en la Roma. Paulo es un gran jugador, ha vuelto de una manera excepcional y entraron en Champions con su equipo, señaló el entrenador argentino. Sin embargo, aclaró que la competencia interna y el crecimiento de futbolistas jóvenes terminaron inclinando la balanza en la conformación de la lista definitiva. Van viniendo jóvenes que van aportando. A chicos en esa posición se han consolidado y merecen una oportunidad. Por eso tomamos esa decisión, explicó esto a Scaloni. Repasamos noticias del deporte, repasamos noticias en esta jornada, en este 27, ¿qué pasa con 27 de mayo, no? ¿Qué pasa con Alpine? Cambia de nombre, sí, Gucci ahora, ¿eh? Ah, sí, se van a vestir muy bien, los autos maravillosos. Lo cierto, Alpine llegó a un acuerdo con la marca Gucci y va a cambiar su nombre en 2027. Prepárate para el nombre. ¿Serán los autos de Gucci ahora? Porque el nombre es Gucci Racing Alpine Formula One Team. Exacto. Disculpas, ¿no? Pero la Fórmula 1 tendrá desde el año 2027 un desembarco inmediato en la historia. La marca italiana Gucci será patrocinador principal del Alpine, el equipo donde compite el argentino Franco Colapinto. Como parte del acuerdo, la escudería francesa cambiaría oficialmente su nombre y pasará a competir como Gucci Racing Alpine Formula One Team. La alianza, anunciada en el día de hoy por la firma de lujo y el equipo con sede en Enstone, marcará la primera vez de una casa de moda premium que se convirtiera así en title sponsor justamente en la estructura de Fórmula 1. El convenio también implica haría fuerte cambio visual con Alpine. El equipo dejará atrás el tradicional esquema azul y rosa utilizado por los últimos años junto a BYD y adoptará nuevas identidades estéticas vinculadas a Gucci, claro, otros colores. Además, ambas compañías lanzan Gucci Racing, una plataforma global orientada a combinar lujo, deporte y entretenimiento bajo conceptos ligados al rendimiento, la precisión y la excelencia. Desde la marca italiana destacaron el crecimiento global de Fórmula 1 y el alcance que logró entre el público jóvenes y audiencias premium. La Fórmula 1 representa hoy una convergencia única entre rendimiento, cultura y alcance global, afirmó Francesca Bellettini, presidente y CEO de Gucci. En Alpine también celebraron el acuerdo. El asesor ejecutivo del equipo, Flavio Briatore, aseguró que la llegada de Gucci refleja el impulso que viene mostrando la estructura francesa tanto dentro como también fuera de la pista. Dijeron estar orgullosos de asociarse con una marca de prestigio como Gucci. Este acuerdo demuestra el crecimiento y la proyección que tiene el equipo, sostuvo Briatore. Detrás de la operación aparece además el nombre clave Luca De Meo, el ex CEO de Renault y actual responsable de Kering, grupo propietario de Gucci. Fue uno de los principales impulsores de entendimiento entre ambas partes. La noticia impacta directamente en el futuro de Colapinto, una de las grandes apuestas deportivas de Alpine justamente para lo que resta de este 2026 y para el próximo 2027. Señoras, señores, bueno, hoy se viene, tenemos fútbol hoy, Sí, tenemos fútbol hoy, tenemos, y yo te digo que casi todos los días tenemos fútbol, ¿no? Pero hoy está River, hoy juega River. Ah, hay que ver cómo los amantes del millonario, ¿no? Los hinchas de River van a esperar este partido en la jornada del día de hoy. Lo cierto es que va a jugar River Plate, busca asegurarse el primer puesto en su grupo en la Copa Sudamericana ante el Blooming. Sí, de esta forma va a ser 21:30. Por ESPN van a pasar el partido. El partido se podrá ver también en las plataformas de streaming de Disney Plus. En Argentina, Brasil, Uruguay, Paraguay, 21:30 es el horario. Está primero en la tabla de posiciones el club de River Plate con 11 puntos. Carabobo está con 9 puntos. Bragantino está con 7 y Blumen tiene 1 punto. Veremos qué va a pasar en la jornada del día de hoy. Veremos qué va a pasar nada más y nada menos que en esta jornada. River, si hoy gana, asegura la clasificación y el primer lugar para el equipo de Núñez. Bueno, batacazo en el tenis femenino, histórico triunfo de la argentina Solana Sierra en Roland Garros. Eliminó a la 13ª del mundo, Jasmine Paolini. La representante sudamericana se impuso por 3-6, 6-4 y 6-3 sobre la italiana, que fue finalista de este Grand Slam en 2024 y tocó el número 4 del mundo. Lo cierto es que la argentina Solana Sierra sigue dando muestra de potencial del tenis femenino. Este miércoles logró el mayor triunfo de su carrera tras eliminar en Roland Garros a la campeona del US Open 2021, Emma Raducanu. Venció a la italiana Jasmine Paolini, 13ª del mundo y finalista del Grand Slam en 2024. La tenista de 21 años, número 68 al ranking WTA, ya había mostrado sus credenciales tras alcanzar octavos de final de Wimbledon el año pasado y otra vez puso su nombre debajo de los reflectores con su victoria en París. Se impuso por 3-6, 6-4 y 6-3 en 2 horas 11 minutos de acción en el Court Susan Lengl y sacó el pase a la tercera fase del certamen, donde se topará con la rumana Sorana Cirstea, número 18 de la clasificación de las mujeres. Me mantuve positiva a pesar de estar set y break abajo, seguí disfrutando de la atmósfera y así lo pude ganar, resumió Sierra tras el mayor golpe de su incidente trayectoria en el circuito de mayor. Y amplió, ella comenzó a jugar mejor desde que pidió el fisio, yo mantuve enfocada buscando mis golpes y fui valiente al final. Las felicitaciones, por supuesto, el acompañamiento y todos los que lo pudieron ver hoy a Solana Sierra en este espectacular triunfo de la raqueta argentina en WTA allí en Roland Garros. Señoras y señores, acá estamos en la parte final de este programa. Te contaba hace un ratito el aumento de la... Salimos del deporte, ¿no? Aumenta las tasas de seguridad aeroportuaria. Van a aumentar desde mañana, desde el 28 de mayo. Los nuevos valores fueron fijados por la Administración Nacional de Aviación Civil, la ANAC, a través de la resolución 258/2026, publicada a finales de abril. Si bien hubo quejas de las aerolíneas y de la asociación IATA, pidió no efectivizarla. La medida rige desde el día de mañana. Con la actualización de la tasa pasará de 20 pesos a 6.500 por vuelo de cabotaje. Para los regionales, el valor pasa de $4.42 a $5 y de $8 a $9 para los destinos internacionales. Pero es increíble lo que cambian para los vuelos de cabotaje. Esto, sin lugar a dudas, va a marcar seguramente los números desde el día de mañana en los vuelos. Te iba a decir que nos vamos volando, pero no sé si para el chiste, ni para el doble sentido. Nosotros vamos a reencontrarnos en la jornada del día de mañana. Vamos a tenernos todos juntos, nada más y nada menos aquí en la radio. Vamos a trabajar todos, ustedes, nosotros y todos los que hacemos el programa desde mañana jueves para